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seguimos, aquí seguimos. Un saludo muy, muy especial a Danielito. Danielito Castro, claro que sí, claro. Ayer anduvo, fue el centro de atención ahí en Los Frailes. Felicidades a Los Frailes que pasaron a la final, claro que sí. Saludos a la directora Julieta y a su hijo Danielito, claro. Un abrazote para Danielito, para todo Tamazula y todo Guasave. Arriba Los Frailes, claro que sí. Muchas felicidades, que siga sonando la qué buena.

0: Hola, Crayola. Buenas tardes, ¿cómo están? Soy su amiga Elena Jiménez, saludándote como todos los días a través de la mejor frecuencia de WhatsApp, es la 88.9, la que buena de WhatsApp, que cada vez está más buena. Feliz de estar con ustedes en este bonito y maravilloso viernes. Ya es viernes. Feliz inicio de fin de semana para todos ustedes. Espero que estén felices, contentos, así igualito como ando yo, con toda esta energía que estamos viviendo, que estamos sintiendo. Calorcito sabroso en Wasabi. Muy futboleros andamos, pues, en el mundo, ¿verdad? Pero, pues, se siente más particularmente en los mexicanos, ¿verdad? Que nos toca hacer en parte sede también. Y todo lo que se está viviendo con ese acontecimiento que sucedió el día de ayer. Y se siente esa energía, ¿no? Hasta hoy estuve viendo cómo estuvo todo el espectáculo. Y la verdad es que, en mi opinión, se la rifaron totalmente. Bueno, todo estuvo bonito, pero Maná, cómo el público estaba coreando sus canciones, me puso la piel chinita. Siento que faltaron muchas cosas, igual no tenían mucho tiempo, ¿verdad?, para hacerlo. Les dieron 30 minutos para hacer el espectáculo. Y bueno, estuvo muy bonito. Lo importante es disfrutar esto con alegría, ¿verdad? No soy muy apegada a este rollo del fútbol. Yo ya me pasó eso, ya me pasó, señoras y señores. No me emociono tanto. Igual le voy a las Chivas, pero a que se enojen conmigo algunos. No, pero la verdad es que ya no me clavo. No le pongo la atención. Y en la vida hay muchas cosas importantes.
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0: Hay muchas cosas importantes, muchas cosas que valen la pena. Y el fútbol como deporte es maravilloso, pero ya en esos niveles, pues, hay otras cosas. Y yo no me clavo tanto, ya me pasó eso. Pero hay que disfrutarlo, hay que vivirlo, hay que apoyar a México. Claro, pero por supuesto que sí. Sin clavarse tanto. Porque eso no nos define, aunque ojalá y, pues, lleguen muy lejos, ¿verdad? O ganen, ¿por qué no? Pudiera suceder. Pues hay que disfrutar qué es lo que se está viviendo y estamos en esa temporada. Oigan, los invito a quedarse conmigo. Son los Qué Buenos Grupos, puros grupos y exponentes gruperos. Esta bonita tarde, las tardecitas en la que buenas son con Elena. Vamos a contar con distintas agrupaciones y exponentes que han dejado huella en los últimos tiempos. Teléfono en cabina y buzón de WhatsApp 687-87-195-93. Y sigan conmigo toda la tarde porque de 7 a 8 vienen los Qué Buenos Recuerdos. En este momento nos vamos a escuchar lo que sigue. Son los Montes de Durango, oiga, y esto se titula Descuidé. 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
15: 528.

0: Bueno.
1: Sergio.
0: Hola, mi amor.
1: Oye, te llamo para decirte que no voy a poder ir a la cena de tu cumpleaños, porque sabes que acaba de llegar una amiga de Puebla y me invitó a salir con unas amigas.
0: Pero...

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15: 546.
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8 minutos ya para las 6 de la tarde. Ya casi nos andamos despidiendo de los Qué Buenos Grupos. Pero antes quiero compartir información muy, pero muy importante para todos ustedes. 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

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Nos vamos con música. ¿Cómo me gusta esta canción, eh? ¿Cómo me gusta esta canción? Son los Cadetes de Linares. Yo para ti, chiquillo, para ti sí soy un libro abierto. Después vamos a mandar un tema de Límite. Yo con tu amor, vamos a mandar esa canción. Bueno, de hecho ya no tengo tiempo. Estoy viendo la hora, qué bárbaro. No me da tiempo. Pero esa se vale que la manden los Qué Buenos Recuerdos, ¿eh? Sí queda para los Qué Buenos Recuerdos. Así es que ahí la pago, porque por supuesto que la vamos a complacer. Yo soy Elena Jiménez y yo para ustedes, mi gente bella, hermosa, que está escuchándome, que todos los días está pendiente cuando ya voy a entrar al aire y me mandan sus mensajitos y me marcan y a veces dicen cosas súper lindas. Yo para ustedes, sí, mis queridos radioescuchas, sí soy un libro abierto. Estos fueron los Qué Buenos Grupos. Buenas tardes. Soy Elena Jiménez. Se quedan con su enlace estatal a Mesa de Análisis Revuelta y Media. Regreso a las 7 con los Qué Buenos Recuerdos. Aquí suena La Qué Buena.

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4: 61.

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1: 2026 en la revuelta y media. Es un gusto saludar a todas y a todos, y también es un gusto saludar a mi estimado amigo, el doctor Gilberto Plata. Doctor, qué gusto saludarte, muy buenas tardes.
2: Muy buenas tardes, Enrique, te saludo con el gusto de siempre, al igual que Jorge Ramos en los controles, César López en la producción, saludando a los y las que hacen posible este enlace estatal en Guasave, Mochis, Mazatlán, pero sobre todo usted, nuestra amable audiencia que nos regala su atención como cada tarde, y pues se nota que es viernes, sí, es informal, ¿no?
1: En actitud de viernes, fin de semana. Por supuesto, informal. Bien, en los temas de...
2: Oye, espérame. Perdón, nunca te interrumpo. Quiero pedirte una disculpa por la omisión que tuve el día de ayer y compartido con todos ustedes, de felicitarte por el premio que te dieron el fin de semana, tu trayectoria. Yo lo digo siempre en lo público y en lo privado, para mí en estos 7 años ya que tengo aquí, ha sido un maestro. Te reconozco y creo que son muchísimos más homenajes los que te mereces, pero también sé que siempre los has declinado. Sí. Me sorprende que te hayas dejado reconocer, y sobre todo que le hayas dado ese orgullo a tu familia, a tu esposa, a tus nietos, a tus nietas, y sobre todo, Enrique, que creo que tienes el reconocimiento más importante de tu audiencia, de todos los que compartimos contigo, y has sido un excelente maestro, amigo y un profesional en todo lo que... Muchas felicidades, amigo.
1: No, pues, doctor, como te lo dije el domingo en el WhatsApp, hemos construido una relación de amistad y momentos muy cruciales para mí aquí en Viva la Noticia. Me ha tocado compartirlos con el doctor Gilberto Plata y siempre ha habido la empatía, la solidaridad, el respaldo que siento en Gilberto Plata con todos mis compañeros, pero momentos así muy determinantes, el doctor Plata ha estado ahí y bueno, ha sido un buen cobijo para esas situaciones que te lleven en la vida y que te llevan en esa actividad. Te agradezco mucho, doctor, y te lo aprecio mucho, como te lo dijo desde el domingo que me mandaste esa felicitación. Gracias, doctor.
2: Y perdón por la omisión, pero no, se nos va el día a día.
1: En tantas cosas que hay.
2: Oye, con tanto que nos han dado de qué hablar esta semana también. Pero bueno. Bien,
1: vamos a los temas del día de hoy. La gobernadora del estado, Geraldine Bonilla, reprobó el asunto de esta ofrenda de que presentaron, lo que dejaron en la casa de la diputada Paula Garte. Es una corona fúnebre, y esto ha desatado muchas situaciones, la solidaridad de los partidos, la solidaridad de la Junta de Coordinación.

0: política. Y hoy salió a eventos la gobernadora y dio sus puntos de vista, que ella habría generado instrucciones para los efectos de la seguridad, que se habría solicitado por la diputada seguridad de la Guardia Nacional, que se habría hecho el trámite y algunas otras cosas que son parte del protocolo necesario y que, bueno, al menos en el mensaje la gobernadora pues asintió que tienen esa intención. Sin embargo, horas después de esta declaración, la diputada Paola Gárate informa que las condiciones que ella tiene para seguridad que le ofreció la Guardia Nacional son condiciones que no son las óptimas, son muy limitadas, muy literal, a capricho de la Guardia Nacional y al mal criterio de la Guardia Nacional a partir de la dimensión del asunto que termina por ser una amenaza. Y la diputada lo expone puntualmente, lo establece puntualmente y dice puntualmente lo que es y lo que no es. Y yo, desde el día que sucedió esta situación, vengo diciendo que en este tema la fiscalía tendría que haber dictado una medida cautelar. La fiscalía del estado tiene un área que se llama la dirección de prevención de la Fiscalía General del Estado, que desde la Procuraduría existía, y esta dependencia, todos los procuradores en hechos similares, algunos menores y otros mayores, inmediatamente toman la decisión de darle medidas a las personas que pueden ser víctimas o fueron víctimas de un delito o de una amenaza. Esto es de criterio y de ley. La ley le permite a la Fiscalía hacer eso, como se lo permitiría a la Procuraduría. Y en la historia, en algunos casos, algunos periodistas, en algunos casos, defensores de derechos humanos, personas, etcétera, etcétera, se ha hecho. El gran problema es que no se haya hecho con Paula desde el primer momento. Y esta serie de cosas que está llevando la Guardia Nacional a un nivel, a partir de las declaraciones de la diputada Paola Gárate, y que la Guardia Nacional piensa que todos tenemos que pensar como ellos, y no. Entonces, desde esa visión, ante la falta de información de la Guardia Nacional y ante la reacción de la diputada Paola Gárate, hoy la diputada Paola Gárate, el Congreso del Estado, que hay que decir que la diputada Tere Guerra informó que habría, en el posicionamiento que tuvieron los diputados y los integrantes de la Junta de Coordinación Política, acordado emitir una solicitud, no dijeron a qué autoridad, para la seguridad. Y aquí hay dos escenarios. En automático dar una seguridad preventiva desde la Policía Estatal Preventiva en la periferia del entorno de la diputada y eventualmente acordada entre la Secretaría de Seguridad Pública y su secretario o alguna dependencia interior, o si de plano buscar una manera en que la Guardia Nacional modifique esto que la diputada denuncia. Ella dice que solamente la seguridad se la daría en actos oficiales, en movimientos oficiales, y bueno, un diputado tiene una serie de agendas que son oficiales desde el momento que son diputados. Pero el tema de la oficialidad no puede quedar en el criterio de una institución tan cuadrada y militarizada como la Guardia Nacional. En términos muy concretos, hoy el Estado Federación, el Estado Nación, el Estado de Sinaloa está en un volado, que Dios quiera no pase nada, y que esta burocracia militarizada y con muy corto criterio, por decirlo menos, está generando un problema donde yo creo que no debería de haberlo. Tu punto de vista, mi señor doctor Gilberto Pedro.
1: A ver, Enrique, creo que en redes sociales, en medios informativos y demás, ha habido muchas personas que, al igual que como tú, como yo, mostramos la solidaridad para con la diputada Paola Gárate, que deseamos que esto no trascienda a una cuestión más grave. y hemos mostrado nuestra empatía y solidaridad. ¿Por qué? Porque eso es lo que podemos hacer nosotros, porque no somos autoridades, porque no somos titulares de poderes y porque no estamos investidos de autoridad. Los ciudadanos y ciudadanas, es lo más que podemos hacer es solidarizarnos con personas que sufren cualquier indicio, amenaza, riesgo o violencia misma. Sin embargo, en el caso de las autoridades, pues no es así. Llama la atención que la gobernadora interina pues se muestra su condena, solidaridad, y que ya se abrió una carpeta de investigación. O sea, es lo mismo. A final de cuentas, la misma diputada Paola Garte compartió en sus redes sociales que, contrario a lo que había anunciado la gobernadora interina, pues recibió una llamada de parte de la Guardia Nacional donde le dicen que sí, efectivamente tendrá una vigilancia o un resguardo, nada más para actos oficiales y en trayectos oficiales. Y esta misma se pregunta, oye, ¿no es un algo que me quite como un disfraz o un sombrero que me quite y me ponga? Haciendo una separación clara de lo privado y lo público. Estamos hablando de una diputada local, una integrante del Poder Legislativo. Pero a ver, esos son los protocolos de la Guardia Nacional. Y en eso, pues a lo mejor sería difícil cambiarles, como tú bien dices, la idiosincrasia, su filosofía, sus protocolos de actuación. Pero no tiene señalado una policía estatal preventiva. Digo, porque hay patrullas que por lo menos andan pintadas de rosa para el tema de las mujeres. Otras que les pusieron que eran unidad de respuesta rápido para violencia intrafamiliar. Hay un titular, una persona que salió de la gubernatura que trae un dispositivo de seguridad muy grande y que, según las autoridades federales, y que no vamos a entrar en polémicas de eso, son de policías estatales, porque no es la guardia, no es la, pero otros dicen que sí, pero no es el único que trae ese tipo de dispositivos, e incluso sin ser autoridades tampoco. No estoy hablando de que tengan que ponerle escolta porque sí a Paola Gárate, porque no es a Paola Gárate, es a una diputada del Congreso de Sinaloa que forma parte del Poder Legislativo, pero que además ha recibido una amenaza. Si esto pasa con una persona que tiene un cargo público de elección, que representa una fuerza política, que es integrante de un poder del Estado, y esto le sucede, este nivel de negligencia, este nivel de manejo, de rollo, para una situación tan delicada como es la amenaza a su integridad, ¿cómo se puede interpretar esto que le fue puesto ahí en su casa? ¿Qué podemos esperar usted y yo, amigo radioescucha, amiga? Por eso estamos como estamos. Por eso es el triste papel al que se han reducido las instituciones. Si una persona con una relevancia y proyección, como una diputada que ha sido voz de oposición, que incluso, en palabras de los mismos morenistas, han dicho que se puede reconocer como una de las voces o la única voz de oposición que han tenido en el Congreso de Sinaloa, ¿qué podemos esperar los que no tenemos esa relevancia, los que no estamos inmersos en el mundo de la farándula política, los que no somos pues más que seres humanos que buscan sacar adelante a su familia, trabajar, y que día a día tenemos que encomendarnos a Dios cuando salimos de nuestras casas? Que vamos a tener ni siquiera estas respuestas de parte de la autoridad. Creo que una cosa es sobre la marcha, porque a marcha forzada fue insertada en esta posición, pero ya no alcanza para que después de más de 40 días, Geraldine Bonilla tenga este tipo de respuestas que hacen ver como que no sabe dónde está parado o la investidura y el alcance de su cargo. Porque recordemos, la Policía Estatal Preventiva es de la Secretaría de Seguridad Pública, que por lo menos jerárquicamente, legalmente hablando, depende del despacho de quien ocupe la gubernatura del Estado. Además de los protocolos, tenemos una ley de atención a víctimas, tenemos X, Y o Z protocolos, aparte que la diputada es mujer, hay que verlo con perspectiva de género. O sea, toda esta agenda woke, buena ondita del feminismo, la agenda púrpura, etcétera, etcétera, fue puro rollo entonces. Porque si esto pasa con una mujer que tiene el respaldo, no solamente de formar parte del Poder Legislativo, sino de toda una legislación, ¿en qué se ha sido el discurso? ¿Qué podemos esperar nosotros, los varones? Pero a final de cuentas, esto no es una cuestión de diatriba política, ni es una cuestión de análisis concienzudo, de cuestiones de políticas de Estado. Simple y sencillamente, qué es lo que se puede hacer desde el poder para prevenir algo que puede suceder gravemente y que seguiría afectando aún más la imagen de Sinaloa. Y creo yo que esto de los protocolos, actuaciones, pues han sido obviados en anteriores, reitero. Ahí anda Rubén Rocha Moya con un dispositivo de seguridad y ya no es funcionario, por lo menos en este momento no ejerce el cargo. Pero no se trata de comparar. Es nada más la triste y terca realidad, el contraste de cómo se actúa, cómo se justifica, cómo se reacciona. Y creo que en eso es donde le sigue pegando la línea de flotación a ese discurso. A final de cuentas, no se trata de que le quiten la escolta a nadie, ¿eh? Dios me libre de eso, yo no estoy diciendo eso. Se trata de que el mismo rasero que aplicas para justificar algo que es evidente no opere en contra por tu negligencia o tu falta de actuación en otros donde realmente se podría justificar. Aquí no se trata de poner en riesgo a nadie, de dejar en defensión a nadie. Ojalá los ciudadanos en Sinaloa tuviéramos un nivel de cobertura como el que debería de cumplir la autoridad. Pero en este caso, creo que sí urge que haya un cambio de actitud. Y más, ojalá, y esa sería una cartita a Santa Claus, en lo que abarca a toda la población en Sinaloa. Esa es mi opinión.
0: Es un tema muy, muy delicado que nos revela un asunto de vacío en la toma de decisiones. La toma de decisiones no es para sumar votos, ni es mucho menos para sumar likes, y menos a partir de la toma de decisiones estar solamente pensando en tu popularidad. El hecho de generar un sistema de protección alrededor de una persona que ha sido la que más ha señalado a un partido que gobierna, a algunos de sus integrantes, y que los ha señalado de manera muy severa, y que hoy sus correligionarios, sus compañeros opositores, están concluyendo, hay que decirlo, de manera irresponsable, a conclusiones que le apuntan a lo que le llaman ellos poder para el efecto de la responsabilidad del depósito de esa corona fúnebre. Es muy irresponsable, pero es más irresponsable no ponerte el guarache antes de espinarte. El tema, para traducir lo que estoy diciendo, porque a lo mejor no les alcanza, cuando tienes en las áreas fundamentales personas que te rodean, que hacen tareas que no saben, que no desarrollan, o que su nivel de responsabilidad es de encargaduría, o es de gente que cree que puede tapar el sol con un dedo a base de un criterio muy mediocre de conducción y muy desinformado y muy desactualizado, y que lo único que tiene es un criterio propio que no sirve para nada a la hora de hacer gobierno, te pierdes en la perspectiva. Entonces, esto de ponerse guarache de espina antes de espinarse es: me pongo guarache por si hay espinas, no picarme los pies. Entonces se están exponiendo a eso. La autoprotección de una persona, ojalá, y que la propia Paula Gárate lo entienda, se vaya a la Secretaría de Gobernación y trapinte esto en la Secretaría de Gobernación, o que se vaya con Omar García Harpuch a tramitar eso, o en un nivel, porque en este nivel aquí las representaciones militares, Guardias Nacionales, Marina, Secretaría de Protección Ciudadana y Protección Civil, no les alcanza para tomar ese tipo de decisiones. Y el resto, pues cada quien que lo haya en su salud. Mi afecto, mi solidaridad para ti, querida Paola, pero no detengas a estas personas. Vamos a una pausa y regresamos.
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con 25 de la tarde y tenemos más para usted aquí en La Revuelta y Media. Este día surgió una reunión entre la secretaria de Semarnat y los grupos de El Aquino y otros grupos que desde la ciudad de Los Mochis están desarrollando una serie de posmovimientos en contra de la colocación de estas plantas, que es una gran inversión para Sinaloa en materias de fertilizantes y otras cosas, por decirlo de manera muy general. Y para algunas agrupaciones esto vendría a lacerar severamente el tema de la ecología de la bahía de Topolobampo y todo el sector del norte de Sinaloa, todo lo que es el Océano Pacífico al norte del estado de Sinaloa, o las bahías que se encuentran en ese sector. Y hoy vino, y lo cual se me hace bastante conveniente, la titular de la Semarnat, a tener reuniones con los representantes indígenas que están del lado del no, los representantes indígenas que en esta semana se reunieron con la gobernadora.

0: Geraldine Bonilla. Este grupo de gobernadores indígenas que se reunieron con la gobernadora, no es que no sean gobernadores indígenas. En la historia de los temas indígenas de Sinaloa, siempre hay unos que están con el poder y otros que no están en el poder. Y los que se sientan con el poder, inmediatamente los que no se sientan los descalifican. Algunos gobernadores han sido inteligentes y han tenido operadores políticos que han sabido conciliar esos intereses. Esto no es de hoy, es de muchos años. Hay gobernadores muy destacados que tenían gente con una mano dura y con una buena capacidad de entendimiento y de conocimiento de lo que había que hacer con las dos maneras de ver el indigenismo en el estado de Sinaloa. Y no resolvieron nada, pero los dejaron contentos. Este es un tema que hoy está aflorando, porque como suele suceder en estas cosas, hay quienes están a favor y otros están en contra. Y hoy los que están en contra tienen mucha sonoridad, porque algunos grupos ecologistas, algunas personas del norte de Sinaloa y de la ciudad de Los Mochis se han sumado a esa causa y han generado tanto ruido que han provocado manifestaciones en algunos lugares del país, entre ellos los lugares donde las manifestaciones incomodan, que es la Ciudad de México, Jalisco, etcétera. Y eso motivó, y lo que hicieron los que desde aquí se manifestaron, o las lecturas que desde aquí los funcionarios de Semarnat hicieron, y trajeron a la secretaria de Semarnat. La secretaria de Semarnat, que es una mujer que ha tenido algunas frentes en algunos lugares del país, entre ellos Quintana Roo, de los más sonoros, por llamarle de una forma, pues se sentó y ya tomó algunos acuerdos de generar mesas de trabajo. Las mesas de trabajo es la mejor manera de contener y patear el bote, pero por lo pronto ya ella puede decir que se sacó la foto con algunos gobernadores indígenas opositores al proyecto y se puso a dialogar con ese entorno de personas proecologismo, de personas proindígenas y personas asecas. Para mí es muy, muy sorprendente, y es la segunda autoridad a nivel secretaría que viene a Sinaloa y en donde no asiste ningún funcionario, ni de pequeño, ni de mediano, ni de gran nivel. No existe un director, no existe un subsecretario, no existe un secretario de la estructura estatal, o en este caso municipal de Ahome, que sería el municipio que tiene ese brete. Se reunió y el gobierno federal nos está mandando una señal que a lo mejor no hemos entendido. Sí, tengo que reconocer que es muy pertinente que venga una secretaria de Estado, a lo mejor a conocer el tema, porque en una de esas ni lo conocía, pero ya con esto el gobierno federal no tiene pretexto para decir, pues no sabíamos. Yo no estoy diciendo que se quiera generar un pretexto. Lo que estoy diciendo es que esta bola de nieve está creciendo mucho y fue un momento oportuno. Lo que sí no creo que esté bien es que esté fuera el gobierno municipal y el gobierno estatal, y que nos estén sacando de algunas mesas y nos estén, lo digo así, por una simple y sencilla razón. Yo soy un hombre de Sinaloa que quiero mucho a mi entidad, y que de pronto ver fuera la jugada a las personas que nos están representando en el gobierno estatal y municipal en algunos lugares y que no estén, se me hace por lo menos fuera de lo común. Tu punto de vista, doctor Gilberto Plata.
1: Miren, el problema, bueno, para mí, el tema de la planta GPO en México, en este caso es Sinaloa, pues tiene elementos que, híjole, hacen cada vez más complejo un atisbo de solución, más que nada porque se radicalizaron los grupos indigenistas. Primero que nada, recordemos, hay unas zonas, las denominadas en el sistema Ramsar, que es precisamente de áreas protegidas o en entornos donde se tiene que preservar la flora, fauna, etcétera. En México, la zona donde se va a construir, que es la Bahía Topoloampo, está dentro de esos sistemas, dentro de esos mapas, vaya, de zonas protegidas. ¿Por qué? Porque por la migración de aves y demás. Ese es el primer problema. El segundo, hubo una

0: resolución de la Corte donde no les dieron el derecho de pronunciarse o mostrar su anuencia o no a los grupos indígenas. Y en la protección de los derechos de las minorías étnicamente diferenciadas en México, tiene que darse. Aun y cuando para algunos no preservan esa identidad, por llamarla de una manera cultural y diferenciada, los grupos que se encuentran en el norte del estado de Sinaloa. Otros dicen sí, tendrán algunas cuestiones ya incorporadas a su cultura, como el uso del idioma, que es el castellano, forma de vestir, etcétera, pero preservan algunas costumbres que las diferencian culturalmente, por tanto, son comunidades indígenas. La otra, ya está la inversión, y la inversión fue hecha en base a autorizaciones, licencias, opiniones favorables, usos de suelo, expedidas por autoridades municipales, estatales y federales. Incluso ya empezó a llegar la maquinaria para ensamblarse la planta. Les voy a dar una cuestión que a lo mejor no se ha abordado y que por eso cada vez es más peligroso la negligencia que observamos. Tú bien lo decías, ahorita vino Alicia Bárcena, titular de la Secretaría de Recursos Naturales y Medio Ambiente, a Semarnat. El gran problema es que no la acompañó ninguna autoridad municipal o estatal. Una de dos. O los ve como estorbo, o simplemente son los que han enredado más la piola. Y en ninguno de los dos casos es favorable. Les voy a decir por qué. Vámonos a un escenario. Se cancela porque los pueblos indígenas, las protestas y demás, se cancela la inversión. Nada más con las autorizaciones, permisos, con los que ya se tenía y que en base a eso se generó la inversión. Recordemos que en México hay un tema que se llama responsabilidad patrimonial objetiva del Estado. ¿Qué quiere decir? La empresa podría mandar por miles de millones de pesos al gobierno federal, estatal y municipal, porque todo lo que se generó de inversión, la expectativa de ganancia y sobre todo lo del tiempo de desarrollo del proyecto, fue en base a autorizaciones ya otorgadas. En pocas palabras, quien tiene la bronca no es GPO, es el gobierno federal, estatal y municipal con los grupos indígenas. Porque al final de cuentas los permisos ya están dados. En base a eso se generó una inversión. El gobierno tendría que responder por millonarios daños porque se dieron autorizaciones. ¿Cómo se dieron? Ese es otro tema que ojalá algún día si tuviéramos sistema de responsabilidad administrativa real y no la cochinada que tenemos en México y en Sinaloa, se tendrían que deducir las responsabilidades porque en base a qué se dieron esas autorizaciones en zonas protegidas, donde hay un riesgo ecológico y sin tomar en consideración en términos de la ley de protección a los indígenas, a los grupos originarios donde iba a ser impactada o afectada esta inversión. Ahí hay todo un tema de negligencia gubernamental que no es de ahorita, que viene de mucho tiempo porque este proyecto no es nuevo. Aquí hay un cúmulo de negligencia, corrupción, desconocimiento o incluso, me atrevería a decir, incapacidades manifiestas. Pero como lo reitero y lo he dicho muchas veces, lo que estamos viviendo hoy en día es consecuencia de lo que se hizo o se dejó de hacer en nuestro pasado reciente. Aquí hay toda una bomba política, económica y social. Porque también no es cosa menor lo que estoy poniendo sobre la mesa y de lo cual no hablan las autoridades. Los empresarios obviamente siguen en lo suyo porque seguramente el gobierno dijo, oye, no, déjame y arreglo esto, vamos viendo, etcétera, etcétera. Y ellos van para adelante. Porque tienen permisos, autorizaciones y demás que les dan la certeza jurídica. Y en grado caso de que se les revoque, ahí estaría la responsabilidad patrimonial objetiva. Y no vamos a ir muy lejos. Alejandro Higuera, cuando fue presidente municipal de Mazatlán, se le ocurrió cancelar una gasolinera en Mazatlán que había otorgado permisos. La gasolinera, los dueños demandaron. Pregunta al químico Benítez cómo andaba rascándole al cajón y hasta dio unos terrenos del ayuntamiento de Mazatlán para pagar la indemnización que tuvo que pagar por haber revocado ese permiso. Aquí en Culiacán, el gobierno, creo que fue de Aarón Irízar, obsequió unos permisos de construcción para una torre de edificación aquí en Lomas de Guadalupe. Llega la siguiente administración municipal y de un plumazo quita el permiso cuando llevan el 30% de avance a esa torre. Los dueños obviamente demandaron, obtuvieron una sentencia favorable y el ayuntamiento tuvo que pagar más de 35 millones de pesos. ¿Por qué? Porque todo eso hablamos que se hizo con autorizaciones ya otorgadas por parte de la autoridad. Y todas las inversiones, todas las expectativas de ganancia fueron en base a una autorización que ya tenían. O sea, no les estoy vendiendo humo ni dando una opinión al aire. Hay precedentes en Sinaloa y en México de la responsabilidad patrimonial objetiva, y más cuando el Estado mismo además no puede revocar sus propias resoluciones o actos. ¿Qué les quiero decir? Aquí el tema sería en base a qué se dieron, quiénes lo dieron y por qué lo dieron. Pero como no le van a buscar por ahí, ahora van a buscar una salida política. Y una salida que evidentemente no va a dejar ni a gusto ni conforme a quienes ya están protestando, a los grupos que van a ser afectados, pero sobre todo los intereses económicos que se generan alrededor de todo esto. Entonces, mal y de malas, y también preocupa que la titular de una secretaría tan importante haya venido a Sinaloa a discutir un tema que es tan trascendental y estratégico para el futuro económico de Sinaloa, y que las autoridades del estado y del municipio ni enteradas, ni presentes, ni mucho menos tomadas en consideración en cómo van a resolver este galimatías jurídico, económico, político y social, que ya sacaron boleto y lo más que pueden aspirar a salir es lo menos raspado posible.
1: Fíjate que tienes mucha razón, mi estimado doctor, por una simple y sencilla razón. El ayuntamiento de Alma ha dicho, no, es que saben que eso es un asunto federal, es una inversión privada. Esas han sido las respuestas. Lo mismo ha sucedido en distintos niveles de responsabilidad del gobierno de Sinaloa. A mí en lo personal me tocó reportear dos consultas, una general en el municipio de Ahome, sobre el tema de la planta de GPO. Consulta que se notó mucho la inducción al resultado, sin embargo las comunidades indígenas impugnaron no la consulta o el resultado, sino que impugnaron el hecho ante cortes federales de que los que tenían que defender y tomar la decisión eran ellos. Y se hizo esa segunda consulta en comunidades que se definió por, en este caso, la autoridad jurisdiccional, la SEMARNAT del gobierno de ese tiempo, que no era ni López Obrador ni la doctora Claudia Sheinbaum, era el gobierno de Peña Nieto. Se acordó y se hizo, me tocó reportearla. Y entre los dos componentes de comunidades indígenas de ese tiempo y de ahora, el componente que hoy se sentó con la gobernadora inclinó la votación y terminó por salir aprobatoria la consulta a las comunidades indígenas. Fue una consulta que fue muy cuidada y la autoridad jurisdiccional la organizó, y en la coadyuvancia de algunas instituciones, sobre todo federales, tuvieron mucha pertinencia en el manejo de mediático, en la vigilancia del proceso, y etcétera, etcétera, etcétera. Yo lo puedo decir porque me tocó verlo de cerca, porque fue tan relevante que tuvo que ser una cobertura informativa muy puntual, y en mi caso despertó el interés de un medio de comunicación como el que yo trabajaba en ese tiempo, que era Televisa. Esos dos componentes y el último que le refiero, en teoría dieron ya la autorización. Autorización que tardó los 6 años de Andrés Manuel López Obrador, y que en repetidas ocasiones tanto el exgobernador Quirino Ordaz Coppel como el actual gobernador se lo plantearon, y se lo volvieron a plantear a la doctora Claudia Sheinbaum. Este proyecto resucitó a partir del que, en el famosísimo Plan México, que tiene 1 año 7 meses, a lo mejor menos, 1 año y 3 meses, de pronto se dieron cuenta que Sinaloa no tenía un solo proyecto para el Plan México, y como que dijeron, bueno, pues qué feo, los mugroseamos. Y entonces alguien dijo, pues ahí está eso, y está para hacerse todo. Y el para hacerse todo se llevó hasta que se dio a conocer para que alguien empezara a desactivar esos nudos gordianos que se formaron en la burocracia del gobierno federal, y que eran ellos los únicos que los podían desenredar. Una vez que se lograron desenredar, entonces ya los empresarios empezaron a poder hacer acciones para desarrollar la inversión, 1 y 2, la construcción de las instalaciones. Ya cuando todo estaba para hacer, alguien que no hizo su chamba y a lo mejor por eso nos están paleando, y eso es la Secretaría de Economía, que entonces, como ahora dirige Feliciano Castro, que ya tendrían que jubilarlo, no se dieron cuenta que había resistencia, y esa resistencia impidió un acto público para la primera piedra, una primera piedra que se le hubieran puesto en un salón, hubiera funcionado, pero no, había que ver y en el terreno los hechos, y eso es muy bueno, pero es muy bueno cuando tienes todos los burros, todos los pelos de la burra en la mano, y en este caso queda claro que no. Coincido mucho con el doctor Gilberto Plata, esto está muy avanzado, y yo en términos muy específicos tengo la impresión que los protocolos previos para las autorizaciones que terminó por dar la Semarnat se cubrieron, ya no hubo nuevos amparos, y ahora hay culebra en el agua, desde mi punto de vista, que está generando una poco común expresión, y bueno, ojalá y que las gentes, así como hoy le hicieron caso, le sigan haciendo caso, y evitar algo que las gentes que están en contra de esa inversión, pues o una de dos, o satisfagan sus requerimientos para esa inversión, o dos, se tomen medidas que dejen a esa inversión con viabilidad, pero también con una conciliación suficiente para esta inversión. Escuchar 3,000 millones de dólares en una zona de Sinaloa hoy es así como increíble, y bueno, habrá que ver lo que sucede. También no se trata de en el haya sido como haya sido. En otro tema, una de las desde que hay un tema de tarifa de transporte para estudiantes, los principales opositores de esa tarifa han sido los transportistas. Llegó un momento que cuando se implementó en el gobierno de Mario López Valdés, dijeron que no la iban a aceptar. Y en una conferencia de prensa que encabezó el propio gobernador con los titulares de Vialidad de la época, secretario general de gobierno de la época y etcétera de la época, el gobernador Mario López Valdés dio un ultimátum. Dijo, ok, muy bien, si para mañana ellos no inician el proceso para darle el 50% de descuento a los estudiantes en el transporte, yo retiro estas concesiones, porque los transportes públicos son concesiones del Estado, y las entrego a personas que sí quieran aceptar eso que estoy proponiendo. Inmediatamente se solucionó el tema. Hoy, en una dirección de Vialidad de Transportes, OMISA, un dirigente de transportistas dice, no, nosotros nos vamos a encargar de verificar que las credenciales estén utilizándose de manera correcta. Porque hay una hipótesis que inclusive yo se las he escuchado a funcionarios de gobierno, que de pronto el amplio criterio del chofer del transporte dice, no, este señor tiene 40 años y no puede ser estudiante. Y si tiene una maestría, y si está estudiando un doctorado, ¿no podrá ser sujeto del beneficio del transporte? En ese escenario, pues ahora le ganaron la partida a una dirección de vialidad que no trabaja, que se la lleva en la comodidad del aire acondicionado, y que ahora ya dijeron los transportistas, nosotros vamos a verificar y aquellos que no procedan no los vamos a aceptar. En esto de no los vamos a aceptar, el gobierno está cediendo a una responsabilidad que el único que debe aceptar o no aceptar es el gobierno a través de su dirección de Vialidad y Transportes. Pero como las consecuencias de hace dos semanas a lo mejor ya se están cobrando, pues te puse tantos camiones, pues ahora me tienes que hacer caso a mí y solo a mí. Y así no se puede, porque así estás afectando a aquellas personas que espontáneamente se juntaron, se cooperaron, rentaron camiones y vinieron a escuchar el informe de la celebración del segundo año del triunfo de la doctora Claudia Sheinbaum a partir de esa brillante organización y esa espontánea manifestación. Penosamente, si vamos a dejar a los transportistas, pues los muchachos el lunes van a tener muchos problemas, y repito, no está el horno para Bollos. Se tomaron el sabadazo para aumentar las tarifas y que los chavos regresaron a clases ya con nuevas tarifas, y muy probablemente, a como son de irresponsables, van a hacer lo mismo esta vez. Yo diría, si el director de habilidad no puede, que renuncie. Tu punto de vista, doctor Gilberto Prats.
0: Fíjense lo que son las cosas. Al día de hoy, hace 7 años, 8 meses, fue promulgada la Ley de Movilidad Sustentable para el Estado de Sinaloa, misma que regula todos y cada uno de los aspectos que recogía, incluso complementaba, así lo dijeron en aquel momento, la Ley de Vialidad y Transporte. El gran problema es que ya pasaron 7 años, 8 meses, es la tercera persona ocupando la titularidad de la gubernatura del Estado, en este caso Geraldine Bonilla, y es hora que no se cumple el transitorio tercero, que dice que el titular del Ejecutivo iba a emitir el reglamento de la Ley de Movilidad Sustentable 180 días, en menos de 180 días después de la promulgación. Déjenme decirles que no solamente el tema del transporte público, máximos y mínimos de velocidad, grados de alcoholemia, requisitos, el prácticamente cómo se materializa la Ley de Movilidad Sustentable del Estado de Sinaloa, no existe. Y lo que hacen nuestras autoridades cada vez que nos paran y dicen, no, es que vas mal, o que esto, que es una falta de tránsito, nos están aplicando el reglamento de la Ley de Vialidad y Transporte que está abrogada. Fíjense nada más, la autoridad nos aplica un reglamento de una ley que ya no existe, pero como no hay reglamento de la ley que la sustituyó, nos están aplicando ese reglamento. Y en cualquier país del mundo, pues, oye, lo secundario corre la suerte de lo principal. Si ya no existe la ley, ya no tiene sustento el reglamento, ¿por qué lo siguen aplicando? Negligencia, incompetencia o algunos otros intereses que tendrán, pero es hora que no tenemos un reglamento. De a la falta de reglamento, ¿qué es lo que produce? Que temas como estos no tengan un soporte jurídico para decir quién. Al punto de que hoy, y una muestra más del vacío de autoridad que hay en Sinaloa en este momento, desde hace más de 40 días, los transportistas ya se engallaron y dicen, nosotros vamos a ver cuáles son las válidas o no válidas. Permítanme tantito, ¿quién emite las credenciales para los estudiantes? El gobierno del Estado de Sinaloa. ¿Cómo un particular va a validar o no un documento que expide el gobierno? ¿Pero saben por qué sucede esto? Precisamente el vacío de autoridad, la falta de reglamentación y sobre todo, ¿dónde está el decreto del reglamento de la ley? En aquel entonces, Mario López Valdés, efectivamente, como decía ahorita mi compañero y maestro Enrique Gil Vargas, dijo, a ver, si no se ponen bien, yo le doy el transporte. ¿Por qué? Porque había una ley vigente, un reglamento que le daba competencia legal y material para actuar. Y sobre todo, tenía el poder de decisión y la vocación de ejercerlo. En los últimos años hemos tenido gobernantes buena onda, directivos buena onda, que quieren el poder por el aplauso, pero a la hora de toma de decisiones no lo quieren hacer. Como tú atinadamente dices, oye, pegaron el sabadazo y aumentaron las tarifas. ¿Dónde está la sesión del Consejo Técnico que se reunió para validar ese aumento? Pero también por otro lado, los transportistas lo han hecho ver muchas veces. El alto cobro de insumos, la situación que está pasando económicamente el sector, los créditos y demás, el mantenimiento de las unidades, pues es necesario un ajuste en el precio del transporte. Prácticamente este se volvió de extremos. Nosotros estamos por un lado lidiando con la situación económica y para muchos pueden decir, oye, pues son unos pesos más, unos pesos menos, pero hay gente que agarra 3 o 4 camiones diarios de ida y otros más de regreso a su casa para salir a trabajar. Entonces, esto no es un tema que pase desapercibido, pero es una muestra más del vacío de autoridad. Lo pongo así nada más. ¿Cómo un particular, que es un transportista, ya dice que va a validar o no un documento expedido por gobierno? De ese tamaño es la negligencia, el vacío de autoridad y la impunidad con que cualquiera puede actuar y el gobierno puede estar pintado. Eso es preocupante, pero aún más no es preocupante. ¿Por qué no hay reglamento de la Ley de Movilidad Sustentable? Y además, si quien ha ocupado la gobernatura que en su momento fue Quirino Ordaz, Rubén Rocha Moya y hoy Geraldine Bonilla, no lo han hecho, ¿dónde están 3 legislaturas que han pasado por el Congreso advirtiendo esto y que no han hecho nada? no les da Dios licencia por promover una reforma a la ley y ellos sacar la reglamentación, incluirla en la ley para que tenga vigencia? Porque esto es un tema de que el legislativo, abdicando a sus facultades, le dio la potestad al ejecutivo de que dijera el cómo se materializaba la ley, y el ejecutivo no lo ha hecho. Tenemos tres legislaturas que han pasado discutiendo tarugadas, haciendo como este ayer, antier, carnita asada y jueguitos.
1: Sí.
0: Los ridículos y ridículas que se veían. En su vida han pateado un balón seguramente.
1: Además.
0: Se veían ridículos y ridículas.
1: Debo decir una cosa, ¿eh? Yo vi el video de una excepción. Y no es porque sea mi amiga y porque siempre la he querido mucho. La doctora Tere Guerra, que es zurda, y la vi patear y patea bien. Con todo respeto.
0: Bueno. Alguna se tenía que salvar, ¿no? Pero al final de cuentas, en estas frivolidades,
1: sí,
0: Enrique, y lo pongo como muestra y como ejemplo, ¿cuántas sesiones nos desgastaron con su ridiculeza de la agenda púrpura y que son buena ondita y en leyes que van a transformar sin dotar de presupuesto a las instituciones, cada vez debilitándolas más? O sea, hay N cantidad de problemas como este, pero este se vuelve relevante porque también pega al sector más vulnerable económicamente en este momento, el que usa el transporte público. Y sin embargo, esto es lo que pasa en Sinaloa. Y salvo reuniones, vamos a ver, van a hacer gestiones, etcétera. Aquí, pues que lo digan, si van a ser autoridad o nada más van a ser, pues, como lo desafortunadamente ya lo podemos decir cada vez más. No tenemos una gobernadora interina, tenemos una encargada de despacho glorificada, porque estos son los temas que se tiene que ejercer el gobierno. Para mí en lo personal, obviamente así lo veo, porque el poder del cual está investido y tiene facultades, es para ejercerse, para poner orden, pero sobre todo, esta expresión de los transportistas es un franco desafío a la autoridad y no ha habido réplica de allá para acá. Y fíjense nada más lo que estamos diciendo. Maloba en su momento les dio una respuesta contumaz y contundente.
1: Yo creo que lo que pasó con Maloba, doctor, es lo que dijo Efraín Juárez en aquel juego que fue en CU. Y que decía que era lo que le sobraba a los Pumas. Eso es lo que nos está faltando aquí en Sinaloa con las personas que asumen el cargo de poder ejecutivo. Y no es nada más ahora, sino en pasado reciente. Y que penosamente esto, y en estas frivolidades, porque a lo mejor si te gusta mucho el fútbol.
0: Hay... A ti, amigos, encanta el fútbol.
1: Sí, o sea... sí, pero ¿sabes qué? Pero... doctor, si tú y yo fuéramos diputados, no haríamos eso.
0: Digo que Dios nos libre en estos momentos de ser diputados y diputadas por la defensa. Pero ¿sabes qué? No solamente tú y yo, Enrique, para no ponernos como ejemplo, porque yo no, ni tú ni yo hemos aspirado, lo hemos dicho siempre, ser ejemplo de nadie. Creo que cualquier persona que tenga noción,
1: claro,
0: y respeto por la investidura no haría los ridículos y ridiculeces que hacen nuestros diputados y diputadas.
1: Pero ¿sabes qué pasa? No solamente tirar mal penalti, porque supongo que era penalti, sino su canchita de media canchita con pasto sintético, su portería que ya la quisieran muchas canchas de fútbol de Culiacán, sí, no sé, Escuinapa, que tantas cosas están pasando. Y en este escenario donde pasan cosas en Escuinapa, donde pasan en Mazatlán, donde pasan en Culiacán, que tengas la frivolidad de ponerte a hacer al, no sé, al Chicharito Hernández, o no sé cuál sea su ídolo, ex Cristiano Ronaldo, para estos efectos es penosamente triste y penosamente, podría decir que hasta irresponsable. Es una rivalidad que cuando eran de izquierda, de otro partido, criticaban mucho.
0: Es que eso es lo que más llama la atención. Parecía ser que estaban en contra de los privilegios porque ellos y ellas no lo tenían. Porque qué rápido se acostumbraron a lo fifí, sí, a lo nice. Y la verdad, yo soy un firme defensor siempre de la proporcionalidad. Yo soy un firme creyente de que un servicio profesional de carrera es la mejor fórmula para ir depurando el sistema de la corrupción y sobre todo la incapacidad. Pero cuando vemos lo que está sucediendo ahorita, porque lo digo a título personal y en mi experiencia, porque en el día a día con mis clientes, pues yo tengo que gestionar y todo ante diversas instancias, tanto administrativas como jurisdiccionales. Nunca había visto una administración pública con un promedio tan mediocre como el que tenemos. Y que a veces no entienden ni la O por lo redondo, mucho menos lo que implica la ley. Fíjate nada más lo que estamos platicando ahorita en los dos últimos temas. ¿Dónde está el reglamento? ni sabe. Y le mando un fuerte abrazo a mi amigo, porque es mi amigo en lo personal, Marco Antonio Osuna, el 4x4.

0: Pero pues, siendo abogado y todo, es, no, es sí algo sabe, esencial.
1: Porque más él fue diputado, ¿no?
0: Exactamente. Él fue parte de esas tres legislaciones que ha sido visa.
1: Una de esas legislaturas, que como bien tú dices, con sí, un gobernador y con una legislatura que fueron misas. Yo es lo que sí lamento, y de pronto eso, no sabes qué, es que no quisieron aquellos. Y eso, ahora con el relajo que se hizo hace dos domingos, no, es que yo les sugerí, pero no quisieron.
0: Pero ves como todo mundo se lava las manos, sí, para no ejercer la autoridad. Entonces, ¿para qué los queremos y las queremos ahí? ¿De es qué le sirven a Sinaloa ahí?
1: La clásica, el pendejo es otro, no soy yo. Y así sí estamos perdidos.
0: Y resulta que, pues, ahí está el espejo.
1: Gracias, doctor. Que tengas un excelente fin de semana.
0: Que sea un excelente fin de semana, amigo. Muy buenas tardes, Sinaloa. Excelente fin de semana.
1: El doctor y yo estamos aquí en una estoica, porque ahorita hay fútbol y tendríamos que estar viendo el fútbol, sí, ¿no, mi George? Uy, uy, uy.
0: 3-0 Estados Unidos ya.
1: Sí. Entonces, fíjese lo que nos estamos perdiendo.
0: Medio tiempo.
1: Medio tiempo. Ah, bueno, agarramos medio tiempo. Gracias, George, por actualizarnos. Y gracias, doctor. Un muy bonito fin de semana.
0: Excelente fin de semana, amigo.
1: Gracias a usted por el favor de su atención. A nombre de todo este equipo de profesionales de la comunicación, la radiodifusión, el periodismo y las redes sociales, Enrique Gil Barrax le agradece el favor de su atención. Gracias a Jorge Ramos en la producción de radio y, por supuesto, a César López, que se nos va unos días de asueto. Y qué bueno, mi querido César, que te vaya muy bien, que te relajes, que te descanses y que te desconectes. Gracias, querido César. Muy buenas tardes y que tenga un excelente fin de semana.

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Hola, hola, Crayola. Muy buenas tardes, ya casi noches. Aquí he vuelto con ustedes a los micrófonos de La Qué Buena para traerles este programa maravilloso. Como que me emocioné de más, ¿verdad? Creo que tomé mucho café hace rato. Me pone así muy efusiva. Pero en este momento nos convertimos en viajeros, mi gente. Aquí estamos en esta estación y a punto de subir a este tren que nos lleva por distintas décadas, épocas, y que nos va a llevar a vivir muchas emociones también, mover tantos qué buenos momentos, qué buenos recuerdos. Hoy presente en los qué buenos recuerdos, Luis Fonsi. También viene Flavio César, un cantante de la época no entera, que en estos momentos se convirtió en cristiano, pero que en la década de los 90 conquistó varios corazones con sus agujetas de color de rosa. Bueno, él no usaba las agujetas de color de rosa. En un rato más les platicaré de qué se trata. También viene la tremendísima Alejandra Guzmán, y hasta se me hizo la voz más ronca. Viene también recordando al gran Leo Dan, las Hatch, la novia de América Lucero. Y también viene recordando también a la grande, a la española más mexicana, la gran Rocío Dúrcal. Hoy también presente el gran Lorenzo Antonio, María José, Rayito Colombiano, los Hombres G. Y algo más. Ya escuchamos a Janet con su voz tierna y nostálgica. También escuchamos al gran Vicente Fernández y también a Camilo Sesto. Y a lo que fuera. Y vamos a seguir con el ambiente así suavecito que tanto nos gusta, porque vamos a escuchar a este cantante puertorriqueño con este tema que fue un hitazo, Por supuesto, me refiero al gran Luis Fonsi y esto es Despacito. 687-87-100-9593, teléfono en cabina y buzón de WhatsApp.

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10: La temperatura
1: 30 grados.
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minutos después de las 7, acabamos de escuchar este tema con Flavio César. Esta canción, cada canción, se llama, de Flavio César, fue lanzada en el año de 1993 y se publicó originalmente el 23 de marzo de ese año, como el primer sencillo del álbum debut de estudio homónimo de Flavio César. El tema se convirtió rápidamente en uno de los éxitos de pop latino más importantes de su carrera. Pues ahí está ese tema. Ya andamos posicionados en la década de los 90s. Y vamos a seguir así, nos vamos a ir a bailar. ¿Qué les parece? Porque es viernes y se antoja un poquito de rock and roll pop. ¿Qué mejor con la única y original de Alejandra Guzmán? ¡Es La Plaga! Y aquí suena La Qué Buena.

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13: La temperatura.
0: 28 grados.
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tardes, buenas tardes, buenas noches, oiga. Saludo a todo el progreso. Aquí saluda a César Cabrera. ¿Me podrías poner una canción, por favor? Se llama Fabiola. La canta Guillermo Dávila. Si la tiene por ahí, por favor. Es una viejita muy bonita. Que precisamente ahí se llama Mi Ser Amado. Así se llama. Y un saludo para la muchacha Fabiola Capetillo. La quiero mucho.

para complacer a mi buen amigo César Cabrera. Y es el nombre de su amada, como bien dice en el audio. Fíjense que me gusta que todavía exista personas que utilicen la radio.

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Oiga, mi gente, yo me despido. Les invito a disfrutar de este inicio de fin de semana. Cuídense mucho. Hay que pasarla bien este viernes. Tenemos una cita el día de mañana a partir de las 12 con las consagradas. Yo mañana estoy con ustedes de 12 a 3 de la tarde para que me acompañen. Buenas noches. Hay que disfrutar este bonito fin de semana. Cuídense mucho. Soy Elena Jiménez. Estos fueron Los Qué Buenos Recuerdos. Hasta luego. Y aquí suena La Qué Buena.

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0: 8:22.
1: La temperatura.
0: 28 grados.
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0: 8:35.
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0: La temperatura.
1: 28 grados.
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0: 9:20.
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14: La temperatura.
0: 28 grados.
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0: 9:33.
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0: 9:43. 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
11: La temperatura.
12: 28 grados. 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

0: 1021.
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11: La temperatura.
0: 28 grados.
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0: 10:31.
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2: La temperatura.
0: 28 grados. ¿Dónde pones el oído? 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

0: 20.
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7: La temperatura.
8: 28 grados.

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6: La temperatura
5: 28 grados.

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0: 12:16.
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3: La temperatura
0: 28 grados.

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1: La temperatura
0: 27 grados.

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0: 15.
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2: La temperatura.
1: 27 grados.

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3: 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La temperatura.
0: 27 grados. 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

0: 2:16.
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2: La temperatura.
1: 27 grados.

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1: 2:33.
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4: La temperatura.
0: 27 grados. 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

0: 34.
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0: 19.
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2: La temperatura
1: 27 grados.
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1: 3:34.
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0: son las 3:50.
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4: la temperatura.
0: 27 grados.

0: Las 4-1.
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0: 4:33.
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0: 5-1.
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0: 20.
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3: La temperatura.
0: 27 grados.
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0: 91.
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2: La temperatura
1: 27 grados.
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0: 5.
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0: 718.
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0: son las 7:30.
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0: 740.
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0: macho uno.
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9: 8:16.
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0: Señor, Señor, ¿tiene usted la bondad de decirme dónde está el departamento de quejas?
1: Aquí a un lado.
0: Gracias. Señor, ¿aquí es el departamento de quejas?
2: Sí, ¿qué se le ofrece?
0: ¿Me puedo quejar?
2: Sí, adelante, puede usted hacerlo.
0: Ay,

0: calles, Monchi.
1: ¿Qué pasó, Crayola?
0: ¿Sabías una cosa? Dicen que los besos de las mujeres son bien venenosos.
1: Ay, no hagas caso, eso es mentira.
0: Ay, tonta, ya lo sé que es mentira, pero tú riega lo que nos conviene.
1: ¿Que lo riegue? Los
0: besos de las mujeres son venenosos.

0: ¡Buenísimos días! ¡Qué mañanos!
1: ¡Qué buen bonito! 88.9, ya es sábado, Carlita
0: Berrillesa.
1: ¡Qué emoción! No aguantaba las ganas de levantarme para venir
0: a chambear. Sí, sí te entiendo. Mira, compartimos ese sentimiento, esa vibrita de querer que ya amanezca para venir a chambear.
1: No aguantaba las ganas,
0: Es de lo más padre que le puede pasar a un trabajador decir mañana ya. No, yo quiero que la noche se quite.
1: Y
0: hacerle brincar.
1: Deja tú, ya quiero que se acabe el fin de semana porque el lunes, ¿qué crees?
0: ¿Qué pasó?
1: Es quincena.
0: Así ya cambia la cosa.
1: Así motivación la de la cosa. Semana, el lunes es quincena.
0: Ay, no, pero me va a motivar a mi chamaco.
1: Me da tristeza. Siento la humillación desde temprano.
0: No, mijo, ¿para qué me hace recordar esos malos tragos? No, hombre, sácate. Pero lo bueno que hoy está por de enfermedad.
1: Sí, ya como ya escuchó la voz de la Carlita Berrellesa, que parece que está hablando dentro de un tambor, que parece que comió, se echó un trago de ácido muriático desde bien temprano, pues ni modo, son los cambios de clima que no son para menos, ¿no? Pero bueno, yo creo que todo el mundo andamos así, ¿qué dice la Carlita? Ah, es mensaje de ayer, fíjate, ayer no se reportó en toda la mañana y en la tarde.
0: Se reportó.
1: Con el Cervando, porque es la número uno del Cervando.
0: Ah, pues que le pida ya las canciones, los
1: es
0: boletos.
1: Es la uno
0: y todo.
1: Del Cervando.
0: Allá con el Cervando te me comunicas, Carla. Sí, hoy yo vengo sembrando el coraje y así, ¿no?
1: Sí, ya se reportó Ernesto también. Carlita, ¿qué te parece si lo escuchamos?
0: Vamos.
2: Buenos días, Carla y Rafa. Qué alegre amanecieron. El otro día no me pusiste la canción, Carlita. ¿Cuánto me gusta esa chaparrita? A ver si ahora me la pone este día.
1: Ahí está el Ernesto, mira, pues reclamando. Yo no sé para qué dice la Carla, no, que las complacencias, que no sé, si no se las va a poner. Es el coraje que yo tengo. Y en el día de la junta voy a decir que la Carla complace, pero a su propio gusto. No al gusto de la gente.
0: Pues sí, mijo. Ni modo que complazca tu gusto.
1: Y yo estoy en los controles y yo mando, di.
0: Ah, pues sí. No, Ernesto, probablemente se me fue el rollo, pero ya sabe que siempre le pongo sus rolas. Mire. Porque me voy a enojar con usted, nomás me anda reclamando una ocasión, nomás por una ocasión que no le puse la
1: Oye,
0: rola.
1: Carla, ¿tú ya tienes tu regalo para el Día del Padre?
0: Fíjate que no lo tengo.
1: No lo tienes.
0: Ando bien
1: bueno,
0: preocupada.
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0: ¿En serio?
1: Bien accesible.
0: No, pues ya voy a ir porque me van a ganar las carreras y me van a ganar todo. Tú diciéndole a la gente dónde comprarlas, no le digas, mijo, yo ocupo comprarlas yo sola, qué bárbaro.
1: Oye, se reportó el Moisés Rivera, dice, buenos días, aquí haciendo por la vida, dice, trabajando como negro para vivir como lo que soy, dice, desde las 6 de la mañana, unas carnitas, mira, Dios guarde una taranta, qué bárbaro, Moisés Rivera, es lo que te digo, pues.
0: Ay, sí se ve bien bueno eso.
1: No pierde el tiempo.
0: No, pues no, él sí chambea, pues.
1: Y yo voy a desayunar pastel del de ayer.
0: ¿Y qué le hace café, oiga? Así de fácil, así de sencillo.
1: Si gustamos, oiga, ¿qué hay que hacer?
0: Gusta, nos dijo, ¿qué hay que hacer? Sí. No, pues vayan y compren, nos va a decir ahorita.
1: Pues sí, así de fácil, Carlita. Pero vámonos con buena música, ¿qué te parece con este tema de Jesse Uribe y de Eden Muñoz que se llama Te Supero, Carlita Berrellesa? 8:31, no le cambie, aquí suena.
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0: Ándale. Mijo, yo, mira, ahorita que tú sí puedes y gozas de salud en tu garganta, puedes hacer eso. Yo, la verdad.
1: Estos no grandes puedo. Malabares que ando haciendo.
0: No, yo no puedo.
1: Ahorita es mucha gracia.
0: No, sí. Ahorita sí yo no puedo, pero fíjate que queremos felicitar a los cumpleañeros, Rafita, de este día tan especial. Y tenemos una felicitación muy, pero muy importante.
1: Muy
0: que
1: importantísima.
0: Hacer, porque fíjate que hoy es cumpleaños de la mami de una de nuestras quebonianas más importantes. Y es cumpleaños de la mamá de Carlita, Alicia Moreno.
1: Dale, sí, que se moche allá, la Carlita, que se moche.
0: Va a haber un pachangón allá en la colonia Bulgambilia, Rafita, porque señora Alicia Moreno está de manteles largos y le mandamos las mejores vibras del mundo. Que Dios la bendiga hoy y siempre, que su vida esté llena de amor, de salud, de prosperidad y de mucha felicidad. Que la Carlita no se haga de la vista gorda y le lleve un gran regalo,
1: claro,
0: ¿eh?
1: Claro que sí, que diga dónde, a qué horas, pues.
0: Que diga dónde va a ser la pachanga para ir a visitarles.
1: ¿Qué va a ver? ¿Cuántos cumple la señora?
0: Para ir al
1: verdad?
0: Chocolate, para ir al chocolate.
1: ¿Cómo estará la mamá de la Carlita? Sí, la Carlita parece que la tallaron así con...
0: No. Es que yo no me imagino cómo está la mamá de Carlita. Ha de estar, mira, se ha de ver una plebita, más plebita que yo. A ver, señora, hágase presente para verla y que me pasen la receta, ¿no? Para verme así de joven y bella. Pero que tenga un excelente cumpleaños. Que Dios lo bendiga de parte de Carlita Berreyes y Rafita Borges, aquí en La Que Buena Guasave. ¿Y qué les vamos a decir, Rafita?
1: Les vamos a decir que aquí le vamos a festejar lo que quiera. Ya lo saben, es del 88.9. Esté celebrando lo que esté celebrando aquí, se la vamos a festejar. Puede comunicarse al 687-871-9593 para complacer su gusto musical y lo que usted quiera, ya lo sabe. Pero, pues felicidades para los cumpleañeros de hoy, sábado 13 de junio. Les decimos a todos:
0: ¡Feliz cumpleaños!

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1: 9-3.
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12: 931.

0: estamos aquí, continuando, como dicen luego por ahí, a través del 88.9 Morning Show, ya casi en la parte final de hoy, sábado. Mira, últimos días, últimas horas laborales de la semana. ¿Qué sientes, Carla? Que ya te vas a ir a soltar el cuerpo, vas a descansar. Bueno,
1: No, mijo.
0: No vamos a descansar el día de hoy, porque ¿para dónde vamos? ¿Con quién? ¿Cómo? ¿Cuándo? ¿A qué horas? ¿Y dónde? Cuéntale
1: pues
0: toda la gente.
1: Pues fíjate, Rafita, que nos vamos a ir de vagos. Nos vamos a ir al último, yo creo que es el último evento del Día del Niño.
0: Está como el circo, el chorrero, ya es la última función y se va la carpa y no se va nada. Todavía andamos no celebrando nada. El Día del Niño, Carla
1: claro
0: de Reyes.
1: Sí, vamos a ir al Divatón, fíjate, que es hoy, allá en la colonia 18 de marzo, me dijeron. Del 5 a 9. Allá vamos a andar.
0: De 5 de la tarde a 9 de la noche en la colonia 18 de marzo. Pues ya saben, es el payasito Lin.
1: Sí, todos.
0: Churros Cristian. Va a haber tacos, juguetes, música y muchísimas cosas, muchas sorpresas. Y deja tú los tacos, la música y las sorpresas. Nosotros.
1: Allá vamos a andar. ¡Qué barbaridad! Allá vamos a andar, repite, ni modo. Allá vamos a andar divirtiéndonos, viendo qué felices la están pasando y todo ese asunto, Rafita, qué padre, ¿verdad?
0: Por supuesto, pues allá nos vemos, Carlita, pero ahorita vino la señora Rebeca aquí a las instalaciones de la Qué Buena, a la cual le mandamos un saludote, que dijo que ya me voy porque voy a la iglesia del Sagrado Corazón. Vino a conocer la Qué Buena y estos rostros.
1: Y estos bellos rostros angelicales. Oye, pero nos dejó una enmienda. Fíjate que tenemos que felicitar a su hijo, Jesús Antonio Carvajal, que está de manteles largos. Hoy de cumpleaños, Jesús Antonio, de parte de su mami Rebeca.
0: Sí, que está cumpliendo 35 años, poquitos. Jesús Antonio Carvajal. Pues ahí, muchísimas felicidades y que se ponga guapa la señora también con el festejo, que ir a hacer un pozolazo, una barbacoa, unos quemaroncitos. Ay, se me antojaron unos
1: mariscos. Ay, pues que invite lo que vaya a hacer, pero
0: ya
1: que invite.
0: Ya abierto los mariscos del Brian para ir a desayunar.
1: ¡Qué antojo!
0: Oye, Clarisa se reportó, dice, chicos, buenos días, una calurosa mañana, ¿cómo han estado? Me había desconectado porque tenía mi celular descompuesto, ay, hermosa, pero no dejaba de escucharlos, eso sí, todos los días en casa, pero con buen ánimo y la mejor estación. ¡Ay,
1: ay,
0: ay,
1: ay, no más!
0: Hermosa, te mando uno de esos para ti sola. Ahí te va, cáchalo, no lo dejes ir.
1: Áyale, que lo cache, Rafita. Pero ahí está la felicitación, fíjate, y el saludito. Pero, ¿qué viene ahora?
0: ¿Qué viene? Vámonos a un pequeño corte comercial. Ahora, ¿qué te parece? Siendo las 9 de la mañana con 44 minutos, no le cambia, que suena.
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6: 946.
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0: 9 de la mañana, quedan 54 minutos, 6 minutos nos separan de las 10 de la mañana, de las 10 de la mañana, diga. Que tenga un excelente sábado, cuídense mucho, apártese bien. Y si va a haber guateque, pues, ¿no? Que vamos a estar en la calle.
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0: Su día hoy es día de San Antonio, Carlita. Que tenga un bonito fin de semana. Los quiero mil, bonita tú, hermosa.
1: Ay, dale, saluditos, Arely, te queremos mucho. Pero Rafita, ¿qué crees?
0: Pues ya nos vamos, ya nos vamos por el día de hoy. Nos escuchamos el próximo lunes en punto de las 9 de la mañana a través del 88.9. A las 12 del mediodía viene Elena Jiménez, a las 3 de la tarde Servando Jara, y ahorita se va a quedar con Carla Berrellesa y su programa de complacencias, porque ya sabe que Carlita Berrellesa lo complace, se la toca y se la va a dejar ir completita. Llámele al 687-871-9593 para que le complazca su gusto musical y le deje ir la hora completa de la música que usted decida. Recuerde que aquí suena la que buena. No lo olvide, yo me llamo Rafa.
1: Y yo me llamo Carla.
0: Y como dijo mi ex,
1: hasta aquí llegamos.

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0: ¿Cómo anda? Pásale por acá, lo barrio, lo a través de tu estación favorita, la que bueno, pues 88.9. Usted dirá, esto no es la Carlita, no trae la voz que siempre escuchamos. Pues sí, oiga.
1: ¿Qué?
0: Ya le dije que yo tengo que venir a sacar la empresa adelante. De verdad, yo he botado y no relampagué, o así mi voz esté llorando, mi garganta ya no dé más, o no hable, oiga, yo ya tengo que estar aquí. Así que una disculpita, ahí le pido paciencia, porque si no se me entiende lo gangosa que ando. Pero es que el clima no me dio tregua. El clima no me dio tregua hoy, la gripa, no sé, el resfriado, No sé qué pasa por mi salud hoy, pero sí, el clima no me está ayudando para nada y ando bien, pero bien gangosísima y la garganta le ando batallando un poquito. Pero ¿qué le hace, hombre? Hoy es sábado. Que me inviten a ver para dónde agarramos. Aquí le dejo el teléfono en cabina, 687-8795-93, para que se pongan las pilas, me pida su cancioncita, porque yo lo voy a complacer. Cómo se debe, cómo se merece, hoy en este sábado, sábado social 13 de junio. Nos vamos a seguir con un temazo de Grupo Frontera, con algo muy movidito, que en sábado lo necesitamos, así que vámonos haciendo menos, dicen en mi rancho, 10 de la mañana con 7 minutos, 32 grados la temperatura, nos quedamos con Grupo Frontera, party, recuerda, no lo olvides, aquí suena la que buena.

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4: 10:23.

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1: Siete de la mañana, acá 58 minutos. Nada más a las 11 de la mañana. Y ya me lo voy a despedir. Que tenga un excelente, excelente fin de semana. Cuídese mucho. Pórtese bien. Y si se va a portar mal, ya sabe que me debe de invitar. No sea malito, hombre. Invítame a la carnita asada. Invítame a la fiestecita. Invítame a disfrutar de este fin de semana. Porque yo me voy a preocupar el lunes. El lunes veo que ya cómo la arreglo, cómo la resuelvo. Pero en este fin de semana yo la quiero disfrutar. Sonar como Dios merece. Pero ahora sí, recuerden que si tu carita merece confianza y nos despedimos. Tenía razón, recuerda. No la olvides, aquí suena la cabana.
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Es un placer y un gusto acompañarle lo más importante de la música regional mexicana. Yo soy el Zorro Fresa y estas son las que buenísimas. ¿Estás listo para presenciar quiénes son los

Pon mucha atención, te voy a...

0: avanzando en este conteo. Mientras, vamos a hacer un recuento para ver en qué lugar se encuentra cada uno de tus artistas. Lugar número 10, La Vida Es Un Riesgo, de Banda Los Recoditos y Abelito. Lugar número 9, Lágrimas de Escarcha, Cañaveral y Kalimba. Lugar número 8, He Seguido Tus Pasos, Baby, de Grupo Hey, Sonido Famoso. Lugar número 7, Luna, Saúl el Jaguar y Gerardo el Jerry Coronel. Y lugar número 6, Osadía, Eden Muñoz y Cristian Castro. Llegó el momento de hacer una pequeña pausa, pero yo te invito a que te quedes con nosotros aquí a través de las que buenísimas, el conteo más importante de la música regional mexicana desde la Ciudad de México para el mundo.
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2: 11:24. 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

las más populares de esta semana. Son las que buenísimas. Así es que pon mucha atención, porque vamos a arrancar y nos vamos al lugar número 4. Esta canción la semana pasada se encontraba en el lugar número 1. Es la arrolladora Banda de Limón de Don René Camacho. La canción Morena.

esta canción que te vamos a presentar en el lugar número 2, la semana pasada se encontraba en el lugar número 5. Avanza 3 lugares, ya borracho. Herencia de grandes, aquí a través de las que buenísimas. Seguimos contigo, yo te invito a que sigas haciendo tus peticiones a través de los teléfonos en cabina en toda la cadena, qué buena. Te sigue saludando el Zorro Fresa, disfruta el lugar número 2.

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1: Señoras y señores, llegó el momento de presentarles quién está en el primer lugar de esta semana, el primer lugar de las que buenísimas. Pero antes, vamos a hacer un recuento. Lugar número 5, Soy Migajero de Rymix. En el lugar número 4 se encuentra Morena de La Arrolladora. Lugar número 3, Judas No Murió, Gerardo Coronel. El lugar número 2 lo ocupa La Herencia de Grandes con el tema de Ya Borracho. Y aquí está, ¿quién ocupa el primer lugar? ¿Quién se sienta en el trono de las que buenísimas? ¡Disfrútala!
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0: honor, a quien honor merece. Lenín Ramírez brinca del 3 al 1, regresa a tomar el trono que le fue arrebatado semanas antes. Aquí está Todo Lo Fue, lugar número 1 de las Qué Buenísimas. Muchas, pero muchas felicidades. Todo esto es gracias al apoyo que tú le das a tus artistas durante toda la semana, pidiendo sus canciones a través de los teléfonos en cabina, en toda la cadena Qué Buena, y por supuesto también a través de las peticiones en las redes sociales. Así es que no dejes de apoyar a tus artistas favoritos para colocarlos en el conteo más importante de la música regional mexicana, las Qué Buenísimas. Ha llegado el momento de decir bye bye, no sin antes agradecerte que nos hayas saludado en todas partes de la República Mexicana: Mexicali, Ciudad de México, Cuernavaca, Mérida, Yucatán, Cancún, Quintana Roo, Oaxaca. Abrazo fuerte de norte a sur y de este a oeste. A nombre de Julio César Ramírez, de Daniel López y Mendoza, El Pollo, en la dirección de la cadena Qué Buena. A nombre de Gabriel Escorcia, El Choc, en la producción de este programa. Yo soy Juan Carlos Chiñas, El Zorro Fresa, y deseo que tengas un increíble fin de semana. Nos escuchamos la próxima semana en otra emisión más de Las Qué Buenísimas. Hasta entonces, bye bye.
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2: 11:48.
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2: 22 minutos después de las 12 del mediodía, son las consagradas, es la 88.9, la que buena de Guasave. Soy tu amiga y servidora Elena Jiménez, aquí andamos en este sabadito, bonito fin de semana para todos ustedes. Calor en Guasave, pero también ha estado nublado, ¿eh? Un airecito muy especial. ¿Qué será? ¿Lluvias? No creo, ¿verdad? No he checado el pronóstico. Ahorita lo vamos a checar, pero aquí me dice que estamos a 33 grados centígrados. Sigue acompañándome en este maravilloso viaje a través del tiempo. Son las consagradas, los sabaditos. En la que buena, las consagradas son con Elena. Nos vamos con una grande que es de gusto de muchos y muchas, que se convirtió en una figura que se quedó por su época musical en los 80s, y esos éxitos se quedaron ahí, ¿no? Ella ha seguido haciendo música, pero lo más prevaleciente de ella fue en los 80s, quizás principios de los 90s. Las producciones que hiciera con Marco Antonio Solís, y que se supiera que hubo un romance por ahí, pues de eso surgió inspiración, canciones, y eso es lo que nos importa. Por supuesto, es Marisela. Yo sé que tú. Aquí suena La Qué Buena.

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0: Son las 12:30. 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
1: 9 minutos para la una ya. Son las consagradas, la 88.9, la Qué Buena de WhatsApp. En este sabadito increíble, fin de semana, nubladito en WhatsApp. ¿Cómo andamos? ¿Cómo anda esa energía? Saludos a mi gente que me escucha en este momento, en este instante. La gente que está chambeando, le mando un saludote bien grande, esperando que estén felices, contentos, disfrutando la vida. Saludos a la gente que me escucha aquí en el centro. Que me están escuchando todos los días aquí en el centro y andan en la chamba. Saludos. Saludos a la gente que me escucha en las comunidades, en las rancherías. Saluditos, repórtate desde dónde me escuchas. 687-87-195-93. Aquí nuestros radioescuchas. Nuestros qué buenos radioescuchas. Hagan señales de vida. Hagan presencia a través de nuestro WhatsApp. Saludos a la Carlita de los Bordados, que está escuchándonos y nos pide una felicitación. Ahorita se la vamos a mandar con muchísimo gusto. Saludos a la Arelis Lisette, que también está en sintonía de la Qué Buena. Saludos a nuestro amigo el Diablito Natividad de San Fernando, a nuestro amigo Alberto de Fraccionamiento Margarita. Saludos a toda la gente que nos escucha. Nos vamos con lo que sigue. 8 minutos para la una. Son las consagradas. Viene Moenia. Moenia. Recordando esta época de esta música que nos avisaba de la entrada del nuevo milenio. Muy electrónica. Y esto se titula Déjame Entrar. Aquí suena la Qué Buena.

0: muchas felicidades a todos los que están cumpliendo años el día de hoy. Especialmente queremos felicitar a Alice Moreno, que es mamá de nuestra amiga Carlita de Los Bordados. Muchas felicidades a nuestra amiga
1: 60, 70, 80, 90.
0: Mamá de Carlita, claro que sí. Todas las bendiciones, que se la pase muy bien, muy apapachada el día de hoy.
1: Muchas felicidades.
0: Ella
1: en este día
0: es
1: tan especial.
0: Hoy la protagonista. Alicia Moreno, Alicia Moreno, la mami de nuestra amiga Carlita. Hoy es la protagonista, es la reina, así es que hay que apapacharla mucho, mucho. Muchas bendiciones para ella, por favor. Apapáchenla de lo mejor. Las mamis son una bendición. Nos está escuchando en la colonia Bugambilia. Así es que hay guateque, hay festejo hoy para nuestra amiga Alicia Moreno. Y a todos los que festejan algo el día de hoy, muchas felicidades, lo mejor de lo mejor, enhorabuena. Abrazo y bendiciones. Vamos a seguir con más música. Saludos, saludos a mi buen amigo Ernesto de Los Bordados. Que en algo el día de hoy.

hoy. Muchas felicidades, lo mejor de lo mejor, enhorabuena. Abrazo y bendiciones. Vamos a seguir con más música. Saludos, saludos a mi buen amigo Ernesto de Los Bordados, que ya se reporta también con nosotros aquí en nuestro buzón de WhatsApp. Dice, bueno, también Moy Rivera también se reporta.

Ahí nos dice de una canción nuestro amigo Ernesto, pero no la entiendo. Esto lo vamos a leer bien. Pero nos vamos a ir con este tema y después mandamos la canción que nos pidió nuestro amigo Moy Rivera, que es la de 30 años con Napoleón. 1:07 p.m. Es Camila y esto dice: Bésame. Zonas consagradas, aquí suena la Qué Buena.

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1: 1-12.
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18 minutos después de la 1 de la tarde. Es la 88.9, la que buena de WhatsApp. En este sábado, sábado 13 de junio. Buen provechito a la gente que anda comiendo. 687-87-195-93, teléfono en cabina y buzón de WhatsApp. Saludos a mi buen amigo Moisés Rivera, que ya le mandamos este tema con el gran Sergio Vega, 30 años, en la catafixie, porque quería la de... Nos pedía la versión original de Napoleón, pero como ya tenían que terminar las consagradas, pues le mandé la de Sergio Vega. Y se la dedica a su esposa, la tocaya. Dice: hola, hola, Edita, aquí haciendo mi acto de presencia. Aquí llegando de la chamba, cansadora. Soleadón, dice, con una hielerita que me estaba esperando y no precisamente de Pau Pau. Saludos. Y saludos para tu tocaya que aquí está conmigo. Y ponle una rolita bonita. Pues ahí se la mandamos. Espero que la hayas disfrutado. Saludos al buen Reyes Galaviz, que también se reporta desde Aguascalientes, señoras y señores, y nos pide un tema que se lo vamos a mandar, pero inmediatamente y con muchísimo gusto. 20 minutos después de la 1 de la tarde, tenemos complacencia. Si quieres una qué buena rola, pues repórtate. Y te repito, 687-87-195-93. Pues nos vamos con este tema que se va hasta Aguascalientes. ¡Feliz sabadito, mi gente! ¡Feliz fin de semana! Espero que la estén pasando muy feliz. ¡Nos vamos con los Tucanes de Tijuana! Para todos los amantes de lo bueno. 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

0: 90.
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0: 1:45.
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Hey, aquí seguimos, es la 88.9, la que buena de Wasabe, sábado, sabadito, maravilloso, sábado 13 de junio, oigan, ya se hambre, ya comieron, buen provechito para todos ustedes, espero que anden con todo el buen ánimo y la buena vibra, la gente que ya está disfrutando de unas heladas en este sabadito, así como nuestro amigo Moy Rivera. Saludos, buen provechito. Salucita. Saludos a la gente que está en casita, tranquilo, a la gente que anda en el campo trabajando, como seguramente anda nuestro amigo Ernesto del Dorado número 2, que ha estado escuchándonos. Casi siempre que se reporta con nosotros, él anda ahí en la parcela, trabajando, echándole muchísimas ganas, pero por supuesto con la mejor programación, la que buena. También saludos a nuestro amigo Richard, que ya se reportó desde Los Ángeles del Triunfo. Oigan, tengo información muy importante. Aquí nos dejaron unas llaves que se encontraron cerca del PRI, atrás del PRI, me dicen. Por ahí también cerca de la iglesia, rumbo, ¿no? A la iglesia. A la iglesia de los milagros, ¿es verdad? Dicen que traía un llavero de la selección, pero se le cayó. Se le cayó al momento porque está medio maltratado el llavero. Pues las llaves no, son unas llaves de carro de Toyota. Trae como un cordón cafecito. Así es que si a usted se le pidieron unas llaves por ahí cerca del PRI, rumbo a los mariscos que están por ahí por la iglesia de los milagros, aquí están, aquí están las llaves de su Toyota para que pase a recogerlas aquí en las instalaciones de la Qué Buena. 6 minutitos ya para las 2 de la tarde. Vámonos a comer. Bueno, yo no, pero usted sí, coma. Vamos a mandar esta canción que no me aclaró nuestro amigo Ernesto cuál era. Y se la vamos a mandar esta versión que es con el Tigrillo Palma. Puro talento de la región, señoras y señores. Vamos a escuchar esto. Vale la pena. Aquí suena la Qué Buena.

0: Y Romeo Santos, canción que se fue hasta Los Ángeles del Triunfo para complacer a nuestro amigo Ricardo. Y me voy a ir a una pausa. Saludos a nuestro amigo Alberto de Fraccionamiento Margarita, que ya se reportó también. Después del corte le mandamos su canción, que nos pide de lo pues más nuevo, se puede decir, de Los Dos Carnales, esto que se llama Me Derrito. Sigue conmigo en esta tardecita de sábado a través del 88.9, y aquí suena La Qué Buena.
1: Las 2:24. 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

23 minutos después de las 2 de la tarde. El 88.9, la que buena de WhatsApp. Ya escuchamos estos grandes temas. Ya escuchamos los ojitos de Mielena, que se fue hasta Callejones de Guasavito para complacer a mi buena amiga Carmen. También escuchamos este tema que se llama Ángel con Grupo Frontera.

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1: 2:41.
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un minuto después de las 3 de la tarde. Mi gente, me les voy, me despido, invitándoles a disfrutar de este bonito sábado y domingo. Hay que disfrutar al máximo este fin de semana y ojalá pueda ser algo especial, algo que lo apapache, algo que lo haga feliz. Todos nos lo merecemos, ¿verdad? Hay que recargar pilas, relajarnos, olvidarnos un poquito de todo lo rutinario para luego volver, ¿no?, el lunes a nuestras actividades habituales. Se quedan con el buen Servando Jara. Soy Elena Jiménez. Excelente tarde. Hasta luego. 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

¡Qué buena! 33 grados.

amigos, 3 con 13 de la tarde, 3 con 13 en este sabadito rico, 13 de junio. ¿Cómo estamos, amigos? Gracias por estar pegadito el 88.9. ¿Cómo están, mis amigos? Los más chambeadores de todos lados, ¿dónde están? ¿En el negocio? ¿En casa? ¿En el aire? A gusto. ¿Cómo estamos, mi gente? No salgan.

0: Que hace un calorón.
1: Si va a salir, que sea para invitarme a las glorias, que sea para invitarme al río, porque al ratito, ya que salga mis compas ahí del Autozón, un abrazote. Hace rato fui, me estaban escuchando, gracias a la gente ahí de la tienda de refacciones que está al ladito del Walmart. Allí en la playa. Un saludote a toda mi gente. Abrazote a todos los negocios que están escuchándola. Qué buena, todo el santito día. Y ya llegó el Servando para ponerles lo mejor de lo mejor. Las mejores rolitas para que se vayan ambientando, para que vayan viendo cuál van a agregar a la playlist, para que al rato vayan a llenar la hielera. Cuando calienta el sol. ¿Cómo están este sabadito 3:14 de la tarde, este 13 de junio? ¿Qué va a ser? ¿Qué plan? Regáleme un tubo, te dice José Jauregui. Un saludito para José Jauregui García, que está escuchándonos. Allí en la playa. Amigos, gracias por este sabadito. Gracias por permitirme entrar a sus hogares, al negocio, a donde sea. Pero seguimos con la buena dinámica, con la gran energía, con la hermosa musiquita. Que la buena, la mejor radiofrecuencia de todo México y el mundo le va a poner, claro que sí. Así que vaya ambientándose, vaya sacando la hielera que mi amigo Ernesto ya quiere. Que tenga excelente día, Carlita, ¿cómo estás? Que tengas excelente día, buenas tardes, niño, felicita a mi mamá, Alicia Moreno, que está de cumpleaños, escucha, Colonia Bugambilia. Claro que sí, Carlita, te voy a grabar la felicitación ahorita en unos instantes más. 3:30 para ser exactos, te felicito a tu madre, por si gustas grabarlo o yo te lo grabo. Pero gracias, Carlita, por estar sintonizando y de ahorita felicitamos a tu madre, Arely Lizeth, ya escuchándote y comiendo un rico cevichito. ¡Qué buena combinación! Ya estoy salivando, Arely, no me hagas esto, por favor, me está presumiendo el cevichito. ¿De qué es? De callito, de camaroncito, de pulpo. Ay, no, qué chulada. Qué rico se ve eso, Arely. Por favor, guárdame un topper. Ahorita le callo. Le caigo. Es que veo el callo y se me hace agua la boca, Arely. No puede ser. De callito de hacha o de lobina o de lo que sea, pero dame, por favor. Con una cocona bien helada, ¿no? O una chevecita. Así que, mi gente, arrancamos con la buena música para que se vaya antojando, mi gente. Aquí los dejo con las heladas de los Tucanes. Y aquí suena la Qué Buena.

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Amigos, amigos, 3:32 de la tarde, 3:32, y tenemos una cumpleañera muy, muy especial. Ella es la madrecita, la mamá de nuestra Carlita Evans. Alicia Moreno, muchas felicidades. Hasta la colonia es Bugambilia, les mandamos las mañanitas alegres.

0: Muchas felicidades, Alicia Moreno, por ser la madre más consentidora. Claro, claro. ¿Te pegaba tu mamá, Carlita? Nomás quiero saber. Porque se vio que crió una gran mujer, creó unos grandes nietos. Y qué bonito que te se ve en tu madre que te esfuerzas cada día por dar lo mejor a tus hijos. Y muchas felicidades, Alicia Moreno, por tener una vida llena de plenitud, de salud, de todo, de dinero, de lo que haya. Mientras haya felicidad y tus hijos y tus nietos te quieran muchísimo, ya tienes todo en la vida. Muchas felicidades, señora Alicia Moreno.
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0: De parte de la qué buena del Cervando. De tu hija, Carlita, claro. Te queremos mucho y te queremos ver triunfar aquí en La Qué Buena.
2: Estas son las mañanitas.
0: Felicitamos de todo corazón a la señora Alicia Moreno. ¡Felicidades!

tarde. Ya quedaste, Carlita, ya quedaste. Saca los cartones al rato. ¿Qué vamos a hacer para la señora Alicia? ¿Dónde nos vamos a festejar con señora Alicia Moreno? Y seguimos sonando en La Qué Buena.

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1: 343.
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0: Vas 4-1.
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0: 22.
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0: 4:32 de la tarde, 4:33 ya, mi gente, es de media hora, 27 minutos para las 5 de la tarde. ¿Quién va a salir a las 5? ¿Quién sale a las 5 hoy? Afortunados algunos que salen hasta las 5. Yo estoy hasta las 6, así que sigamos, todavía sigue. Nos queda hora y media de rica música de la playlist del Cervando en este sabadito. Pero los que salgan a las 5, disfruten, sigan gozando. Una bonita rola de la nostalgia. Viene una canción del 2013 que me pidieron y no me acordaba sinceramente de esta canción. Yo en el 2013, yo estaba... ¿Dónde estaba usted en el 2013? Cuénteme al 687-87-195-93. ¿Qué andaba haciendo? ¿Con quién? ¿A quién traía de pareja?
1: ¡Cállate, chachalaca!
0: Ay, no, ni se acuerde, mejor, no. No vaya a ser que se espante o que se ponga a llorar. No, pues salió esta canción de banda Tierra Sagrada, La Buena y la Mala. Yo en 2013, en mi... ¿qué estaba? Estaba en la secundaria. Según yo, te traía dos, una buena y una mala. Alucina. Ahorita no puedo con... Ahorita es el recibo de la luz y el recibo del agua. La buena y la mala. Ni modo, vámonos con esta cancioncita. A gusto y sigas disfrutando de la qué buena.

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estás? 4:52 de la tarde, 8 para las 5, amigos. ¿Cómo estamos? En la que buena 88.9. Le gusta pistear, pistear. La canción del esposo de Carlita, esa canción. Y me tienta acá. ¿Cómo estamos, amigos esquebonianos? Un saludo para Ernesto, que anda chambeando, mi amigo Ernesto. Anda arriba del tractorcito. No me ha contestado el WhatsApp. ¿Qué onda, amigo Ernesto? Me mandó un videito, me dejó picado. Y ya me contestó. ¿Qué pasó? Allá anda por el Dorado 2, ahí como a cerca de las 700. No deja de chambear, ya se está bajando el sol, ya está a gusto, ya está más tranqui, el calorcito ya no se siente tanto. Pero hay que hidratarse bien, ya usted sabrá con qué. Yo no soy nadie para obligarlo, usted es libre y sabe lo que hace. Pero nomás cuídense, si van a las glorias, ¿se puede ir a las glorias? ¿Alguien ya sabe? ¿Qué dijo Aide Verduzco ayer? ¿Ya se puede ir a las glorias? Voy a preguntarle ahorita a mi amiga Aide Verduzco. De mí para la noticia, WhatsApp. Un abrazote. ¿Cómo chambea, Aide? Hay que aprenderle. Y me tienta. 4:53, amigos, vamos con un rolón más del 2014. A ver, ¿quién se acuerda de esta cancioncita? De Julión Álvarez. Si tú te acuerdas de algo romántico, despechado, ¿qué canción dedicaría si fuera Julión Álvarez? A ver si la atiné. Yo creo que sí la tenía más de uno. Piénsenle. Una rolita 2014 de Julión Álvarez, de despecho romántico. Y me tienta acá. Así que por si no se acuerde o le atiné, yo sé que sí. Aquí suena la que buena.

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1: Son las 5.
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